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0: para aprender. Eso creo yo.
1: You'll be surprised. ¿Qué te parece, Royce? Muy juiciosa la tipa, ¿no?
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0: Los progresistas tuvieron una jornada fuerte. La vicegobernadora Peggy Flanagan ganó en las primarias del Senado de Minnesota con respaldo de Elizabeth Warren y Bernie Sanders, mientras que Matt Little avanzó en la Cámara de Representantes. Sin embargo, en Wisconsin, el moderado David Crowley venció por estrecho margen a la socialista democrática Francesca Hunk para la gobernación. También hubo un relevo generacional. El exalcalde Luke Browning, de 47 años, derrotó al veterano representante de John Larson, de 78, en Connecticut.
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0: El Departamento del Tesoro derogó definitivamente una norma que obligaba a las empresas constituidas en Estados Unidos a informar a los investigadores federales de delitos financieros sobre quiénes eran sus propietarios. Según el secretario del Tesoro, Scott Bessent, las normas destinadas a combatir el blanqueo de dinero y otros delitos financieros imponían una carga indebida a las empresas estadounidenses.
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0: Dios conmigo, yo con él, él delante y yo tras él. Good morning por la mañana. It is miércoles, Wednesday, 12 de agosto, streaming live, enriquesantos.com. 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Buenos días, Dayanara.
6: Good morning. How are you?
0: Besitos para ti. Doing good. Buenos días, Chuma Lady.
7: Good morning. Good afternoon. What's happening in Timbeke?
0: Under the Guayaba Tree. Howard Johnson, DJ String.
8: What's up?
0: ¿Estamos bien, Julito?
8: Estamos ready.
9: Todo bien.
0: Qué contento, mira qué, qué ánimo.
9: Yo siempre estoy enfocado. Happy, si ustedes me dan la mala fama es porque mientras ustedes están alegres,
6: no
9: contentos,
6: es
9: yo
6: fama.
9: Estoy trabajando.
6: Bueno,
7: sonar aburrido, eso es, ¿cómo es? Estar enfocado.
9: I lost my laughing box.
0: You did not lose your laughing box. Laughing you need a laughing box. Pill. Where's your laughing box at? In your butt.
9: Wow. Yes, I guess so. Look, I'm already laughing.
0: Viste, I made you laugh.
9: Jaro, woke up my butt.
0: Jaro Valenzuela, buenos días.
10: ¿Qué lo que?
0: Estamos bien. Oye, eso, le pregunto a Jaro, porque Jaro es nuestro experto en lo que es tecnología, si tiene que ver con...
9: y lo que no sabe, se lo inventa.
0: Se lo tiramos a Jaro. Jaro, hoy hay eclipse solar. Sí.
10: Hay eclipse hoy, eso va a ser como a la 1 de la tarde, pero se va a ver más. Ajá. Del lado de entre Rusia, bajando así por Greenland.
7: Oye,
10: y entre
7: no
10: Europa
7: estamos en Rusia, lados. Entonces, ¿qué tiene que ver? ¿Qué? Nosotros estamos en Estados Unidos, eso está muy lejos.
10: Te estoy diciendo dónde se va a ver el mejor, no, en el mejor lugar, ¿qué tú right. quieres que te diga?
0: Right. Pero sí se va a poder ver aquí en Estados
6: ¿aquí?
0: Unidos, ¿no?
10: Se ajá. va a ver, sí, se va a ver, comenzando como a la 1:15 por ahí.
9: Okay. Y es recomendable, Enrique, que Jaro vaya afuera y vea sin protección el sol.
10: Bueno, hay gente que piensan que si ellos ponen el ano así al aire,
6: sí,
10: cuando están haciendo, es como un ritual que hacen, y que bueno para la salud ya.
6: ¿En serio?
0: Sí, sí, sí. Como hace un par de años hablamos con la productora de Despierta América, ¿cómo se llama ella?
6: Luma.
0: No es Luma, es la otra rubia que trabaja ahí también. Se me olvida el nombre de ella, la flaca. I'm sorry, she's awesome. Muy buena onda. Supuestamente ella se solea sus partes también cuando hay luna. Se desnudan.
11: Luna llena.
6: ¡Ay, no! Yo nunca en la vida había escuchado esto.
0: ¿Tú te imaginas si tú fueses la luna, estás mirando hacia acá y ves toda esta gente? Oye, apunten, pero no disparen. Toda esa gente apuntando los anos hacia allá. All right, so, eclipse es solar.
10: ¿Es
0: lunar o anal, Harold?
10: Solar.
0: Es solar.
10: Solar. Okay.

0: solar.
1: Eclipse solar hoy a una de la tarde, hora del este. No mires hacia arriba con los ojos pelados, eso es malísimo. Como no. Hizo, los expertos dicen, no miren hacia arriba. En todos los eclipses, el presidente Trump se ven imágenes de él mirando directamente al sol.
2: Mira,
1: sin protección.
2: Y hablando de anal, antes que se me olvide.
1: you see your laugh box is in your butt. You
2: que
1: see?
2: Hoy viene el doctor Isa y quiero que me diga si es verdad que los labios, the skin sí. of your lips is the same as your anus. Supposedly it is.
1: El mismo.
2: La misma piel de los labios.
0: ¿Quién
2: el mismo
0: tiene esa
2: de tu
0: curiosidad?
2: Ano.
0: ¿Quién sale con esa curiosidad?
3: Si eso es verdad, esto explica la peste a boca que tiene Harold.
4: ¡Oh!
5: Sí. Y eso explica por qué tanta que tú hablas.
4: ¡Oh!
1: Good response, Harold. Good response. All right, so, sí. Tú y yo tenemos el mismo algoritmo, aparentemente, Julio, porque me ha salido mucho esos posts.
2: Hey.
1: Tú me lo mandaste.
0: Por eso.
1: En Instagram, que dicen que la mucosa, no sé, la misma piel que tenemos en nuestros labios es el mismo que tenemos en el ano.
0: Oh, my God.
2: Bueno. Ese es el algoritmo.
1: Right. Aparte, si tú tienes alguna pregunta para el doctor Isa, algo médico, una pregunta seria, no tienes que tener pena, le puedes hacer preguntas directamente al doctor Isa por el WhatsApp 305-605-9494. Haz tu pregunta desde ahora, 305-605-9494. Y Ada Guerrera está diciendo, voy a tener que mirarme el ano en el espejo.
0: No tenga pena, y ya salieron con preguntas así. Tengo mucho miedo.
1: Nosotros somos una familia aquí, ¿qué pasa?
2: No se apene.
1: Ok, palabra del día, ¿quieren algo cool? Vámonos a España.
0: ¿España?
1: Unos amigos de España me enviaron esta palabra. Pindongo.
2: What?
1: Hey, pindongo.
0: Eso suena malo. Pindongo.
1: Ajá. Bueno,
4: eso suena malo y lo dice.
1: A ver, la ganara. Utiliza la palabra pindongo. En una oración sin saber lo que significa la palabra pindongo. Utilízala en una oración. Te ganara.
0: Qué lindo se te ve hoy ese pindongo.
1: Muchas gracias. Que nos llamen nuestros amigos de España y nos digan qué significa pindongo. El WhatsApp 305-605-9494. 305-605-9494. Today en la clavada telefónica llamamos a una madre para decirle que el lunch que le prepara a su hijo no es nutricional y tiene que ponerse las pilas ahora para el back to school. Se queda dormido en clase. Oh. No está aprendiendo.
6: Ah, y ustedes sí están aprendiendo porque son los que se están atrabancando la comida a mi hijo. Eso es lo que a mí me parece, porque le digo que viene con un hambre que parece que yo no le he mandado comida a él. ¿Y cuál es el nombre suyo?
1: Mi nombre es Guillermo. Estoy encargado de la cafetería de su hijo.
6: ¿Usted quiere que coma otra cosa? Dile, cómpresela a usted y déjela ahí en la escuela entonces.
1: Esa es la clavada que vas a escuchar. 7 y 10, 8 y 10 y 9 y 10 de la mañana tienes que escuchar la respuesta, el comeback de Roxy en esta clavada telefónica. Super funny. Don't miss it. Ayer estábamos hablando de las generaciones.
0: Sí.
1: Bueno, una amiga del show, Roxy, tiene 55 años. Ella dice que prefiere salir con hombres millennials.
7: Ellos saben la clase de mujeres que somos nosotros. Que nosotros somos tremendas perras en la cama, pero en la calle somos señoras.
1: ¡Wow! Ok, ella dice que los millennials también les gusta la mujer mayor, la temba, la cougar, que es
0: están
1: ella.
0: Están con rodeos.
1: Exactamente. Bueno, vamos a escuchar todo lo que ella nos contó en la siguiente hora. Y abrimos línea. Boomers versus Generation X versus Millennials versus Gen Z. ¿Quién, mujeres, según tu experiencia, cuál de qué generación es más caballerosa? ¿Qué generación sabe conquistar mejor? ¿Qué generación rinde más en la cama?
0: Rinde más. Tiene más energía.
1: WhatsApp 305-605-9494. 305-605-9494. Como orgulloso representante de la generación X, aquí hay un honor generacional que tenemos que defender. Defiende también los machos que llamen. El WhatsApp 305-605-9494. That's you, Generation. Millennial.
2: Pasó.
1: Candela.
2: Pasó.
1: No te puedes perder todas las barbaridades que dice esta mujer. Tiene 55 años. Dice que le gustan los tipos más jóvenes. Le gustan los tipos más jóvenes.
2: Tenemos que frenar.
1: Suelta.
2: Qué bola. Yo cuando dije Millennials the best, Dayanara dijo exactly. What are you talking about?
0: Yo dije eso.
2: Lo dijiste bajito, pero te escuché.
0: Era en mi cabeza. Salió. Lo dije por. Ok.
1: Dije.
0: Makes sense. Tiene sentido.
1: Bueno,
0: ¿tiene
1: te tengo
0: sentido?
1: Una sorpresa.
0: 30 y algo. Ajá.
1: Te tengo una sorpresa.
0: Yes.
1: Te voy a traer un colágeno.
0: Anda.
1: En la siguiente hora te traigo un colágeno.
5: Okay. A ti o para ella.
1: Bueno, la nueva generación le dan para los dos lados, anyway. Eso no importa, Harold. Oye, lo último, el terremoto en Colombia. Los equipos de rescate continúan, ¿no?, trabajando contra el reloj, entre los escombros, los reportes más recientes. Y los números sabemos que desafortunadamente van a seguir subiendo. Ahora están 254,
0: Yeah. 254 fallecidos, cientos de heridos. Todavía la gente buscando, tratando de salvar a los suyos y encontrarlos. Las cifras pues siguen aumentando, lamentablemente.
1: Yeah. Yo sigo verdaderamente destacando la solidaridad del pueblo colombiano, los ciudadanos trabajando junto a los rescatistas, todas las máquinas pesadas que se ven ahí. Qué lástima que después de terremoto en Venezuela, de nuevo, no pasó esto, no vimos esta coordinación de parte del gobierno con esa rapidez. Es increíble ver la cantidad de gente. Es un mar de gente sobre los escombros, ayudando, líneas de personas quitando escombros y tratando de salvar, encontrar personas con vida, porque todavía estamos a tiempo. Uh-huh. Todavía 2, 3, 4, 5 días sabemos que estamos a tiempo de rescatar a una persona, encontrar personas con vida debajo de los escombros. Por eso cuando pasa una tragedia así como esta, un terremoto, es tan importante lo más rápido posible actuar, que lleguen rápido los rescatistas y actuar uh-huh. rápidamente. Eso, en medio de tanto dolor, también estamos viendo lo mejor de Colombia. Se está destacando en todos estos videos de Colombia unido. Uh-huh. Y nos estamos uniendo por los nuestros. Lo que originalmente era este unido. Concierto benéfico Unidos por Venezuela, uh-huh. ahora es Unido por los Nuestros. Este domingo de la tragedia pasamos directamente a que podamos, qué podemos hacer nosotros verdaderamente para poder ayudar, aparte de las donaciones y como instituciones como GEM, Global Empowerment Mission, puedes donar, GEM.org. Este domingo también, si estás en Miami, puedes irte al Casella Center, Unidos por los Nuestros, concierto benéfico, este telemaratón que va a ayudar a las víctimas del terremoto en Venezuela y Colombia. También escuchando a través de las emisoras de radio de iHeartRadio en español a nivel nacional, vas a escuchar el llamado como puedes en cualquier estado que estés o donde te encuentres, uh-huh. escuchar el concierto y también donar, que es algo bien bonito, Dayanara.
0: Así es. Y muchísimos artistas van a decir presente: Marc Anthony, Ricardo Montaner, Chayanne, Faith, gente de zona, Olga Tañón.
1: La Mujer de Fuego ahí, Olga Tañón.
0: Ahí, Silvestre Dangond con su nuevo Hair Do. Something.
1: No hair, with this. No hair.
0: No hair. Yeah. Y muchísimos más diciendo presente, obviamente, yes. para esta causa.
1: Dos países, una misma fuerza, unidos todos por los nuestros. Este domingo, comenzando a las 6 de la tarde, de 6 a 8 hora del este, Unidos por los Nuestros. Este gran concierto benéfico, ayudando a nuestros hermanos de Colombia y también de Venezuela. Bueno, Romeo Santos ha revelado que tiene un niño que está en el espectro del autismo y él está haciendo algo grandísimo para ayudar a los demás. ¿Qué está haciendo? Te lo contamos a continuación. Quédate, here's Bad Bunny. Voy a llevarte para PR.
8: Pues dale, vamos entonces.
1: Nos fuimos.

0: J Balvin, también Ryan Castro, se sumaron a la ayuda tras el terremoto en Colombia, poniendo sus aviones privados al servicio de la emergencia de Granada. Esto lo vimos también después en junio.
1: Cuando pasó lo de Venezuela.
0: Que muchos artistas prestaron sus aviones y ahora están haciendo lo mismo Balvin y Castro.
1: Muy importante, porque muchísima gente está donando y haciendo todo esto desde aquí, pero eso hay que llevarlo hasta allá y eso cuesta dinero y tiempo, gasolina. Y entonces qué bueno que estos artistas están donando sus aviones para hacer esto.
0: Los aviones serán utilizados para llevar alimentos, agua potable, artículos de higiene también y otros suministros a las zonas más golpeadas, especialmente donde el transporte terrestre es bien complicado y como que no pueden entrar, ¿no? También están ofreciendo espacio para trasladar médicos, rescatistas, voluntarios que necesitan también llegar rápidamente a las comunidades más afectadas. Carol G también compartió una información importante para recibir donaciones a través de su fundación.
1: Ah, Concora, que se llama Concora, qué lindo. Y Sofía Vergara, Alejandro Sanz, Marc Anthony también enviaron un mensaje de solidaridad con el pueblo colombiano que...
0: Ayuda. Y Dayanara y yo también nos estamos uniendo este domingo. Uh-huh. Estamos unidos no solamente por Colombia, pero también Venezuela en este concierto benéfico Unidos.

0: por los nuestros de 6 a 8 de la noche, hora del este, y lo puedes escuchar aquí a través de tu emisora favorita de iHeartRadio. Escuchando, te vamos a decir cómo puedes donar y ayudar también. So, este domingo, 6 de la tarde, hora del este, durante esa transmisión vas a poder sumarte y ayudar a través de códigos QR para aquellos que lo están viendo a través de Univision, mensaje de texto y plataformas digitales también. Uh-huh. Y es histórico porque es primera vez que nos estamos uniendo nosotros con la familia de Spotify, con nuestros amigos de Univision. También. It's gonna be nice.
1: Allí estaremos.
0: Ahí estamos, todos unidos por los nuestros.
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3: Hello, good morning, feliz jueves, happy back to school para todos los kids a nivel nacional. Gracias por escuchar. Good morning, Miami. Good morning, Philadelphia, Atlanta, Tampa, Boston, West Palm Beach. All of our listeners in Jacksonville, in Sarasota, Lancaster, and Reading. Gracias. 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Por ahí viene la clavada telefónica. ¿Qué pasa cuando un estudiante, un niño HP, rides the bus and wants things his way?
4: Si yo me porto bien con mis amigos, los viernes después de la escuela, tú puedes pasar un momentico antes de dejarnos en la casa. Pasar malo. Por el gogó para ver los
5: ay, ay, ay, ay.
6: Pero un fresco, ¿cómo tú me vas a decir eso a mí? Falta de respeto.
4: ¿Pero qué es lo que yo te he dicho?
6: Bueno, ya tú me dijiste una palabra fea ahí.
3: No te pierdas la explosión de esta bus driver con esta clavada y el niño HP. La clavada telefónica que escuchas en solamente minuticos. Ok, so cosas que un hombre ya no debería estar haciendo después de los 30 años. Tira para acá, turista, 844-YES-ENRIQUE, 844-937-3674. Dayanara, top of the list, skinny jeans.
7: Skinny jeans.
3: Playing video games till 5 in the afternoon.
7: No saber cocinar, solamente ordenar.
8: Ramen noodles.
3: There's nothing wrong with that. I'm an Uber Eats guy.
7: I know you are.
3: I don't know how to cook. If I know
7: nada.
3: How to cook, I'd be on MasterChef VIP con
7: pero nada.
3: Carlos Ponce.
7: No cocinas nada.
3: Yo quemo un huevo.
8: Bueno, tú puedes ir todavía. Tú puedes estar en el show y durar una semana. Lo que ahora mismo hay alguien que va a eliminar el de los primeros. Tú puedes ser esa persona, Enrique.
3: Estás viendo MasterChef VIP. Queremos hablar contigo
8: Top
3: en el WhatsApp.
8: Chef VIP.
3: ¿Qué dije? I'm sorry, I said Master. Wrong show. Es que hacen estos shows y se parecen mucho los nombres. Top Chef VIP.
8: Operación Top Chef VIP.
7: Triunfante.
3: Top Chef VIP, el reality show que acaba de comenzar esta semana. Si lo estás viendo, déjame saber quién tú crees que cocina mejor y quién va a ganar esta competencia. El ganador se lleva $200,000 en el WhatsApp. Wow. Háblanos 305-605-9494. Good morning.

0: Today en la clavada telefónica, heads up, llamamos a una school bus driver como un estudiante con unos pedidos un poco extraños.
1: Hello.
2: Hello, con Dorca, por favor.
1: ¿De parte?
2: Mi nombre es Pepe. Mi abuela recibió el flyer que tú tienes el servicio de las guaguas escolares.
1: Sí.
2: Hola. ¿Las sillas de tu autobús se reclinan?
1: Sí.
2: ¿Tienen lumbar support?
1: Tienen.
2: ¿Más con masaje? Porque mi abuela maneja una Cadillac que le da masaje en la espalda.
1: Oye, eso fuera un poquito fresco, ¿no?
2: No, mi abuela no me deja tomar refresco porque me dice que me arruina los dientes. Ahí tienen pantalla para yo poder ver televisión y poder ver a la doctora Polo cuando yo voy en camino para la escuela y cuando salga, para no perderme ningún capítulo de Caso Cerrado. Oh. A ti también te gusta esa chumería, ¿no?
1: Pero no me gusta tanta chumería. ¿Cómo a ti te gusta esa chumería?
2: Bueno, tú sabes, yo soy cubano.
1: Oye, ponme a tu abuela ahí.
2: Mi abuela fue al bingo, no está aquí ahora. Pero yo le puedo decir que te llame.
1: Pero ven acá, ¿por qué tú no estás en la escuela si ahora hay escuela?
2: Porque no tengo transporte. Por eso te estoy llamando a ti, para que tú me vengas a recoger.
1: Pero lo que tú quieres, yo no lo puedo hacer, mi guagua no tiene para masaje. Ponme a tu abuela.
2: Mi abuela no está, está en el bingo, pero yo le digo que te llame. ¿Cuánto tú cobras? ¿Por semana o por mes? ¿O cómo es la vaina?
1: Bueno, ¿cómo es la vaina? Yo cobro por mes. $100 al mes.
2: Perfecto.
1: Y a tu abuela.
2: Ajá, ¿qué le digo?
1: Y a tu abuela que me llame.
2: Yo le voy a decir que te llame, pero yo te una pregunta. Mis amigos, yo quiero también que se cambien de otro servicio de autobús escolar y que se monten en la guagua tuya, porque tú me caes bien. Tú suenas como una cool bus driver.
1: Sí, pero tú eres un fresco. ¿Cómo tú me vas a decir eso a mí? Falta respeto.
2: ¿Pero qué es lo que yo te he dicho?
1: Bueno, ya tú me dijiste una palabra fea ahí.
2: ¿Qué palabra fea te dije yo a ti?
1: Me dijiste pu. Ponme ahí a un mayor que esté en la casa. Falta respeto.
2: I'm sorry, no le digas eso a mi abuela.
1: Bueno, yo se lo voy a decir a tu abuela. Y por decirme esas cosas no voy a...
2: Pero es que yo no te he hablado malo. Yo no te he hablado malo. Yo dije cool, cool.
1: Ah, dijiste cool, ¿no? Ahora tú estás cambiando.
2: Si yo me porto bien con mis amigos, los viernes después de la escuela, tú puedes pasar un momentico antes de dejarnos en la casa, pasar por el gogó. ¿Para ver las mujeres bailar?
1: Pero tú eres un fresco.
2: ¿Por qué?
1: A mí no me gusta ver las mujeres bailando.
2: No, yo no quiero que tú veas las mujeres bailando. Para yo con mis amigos, vean las mujeres bailando.
1: ¿Cómo tú te llamas, chico?
2: Pepe.
1: Ah, tú, así te dice el Pepito. Ponme a tu abuela, falta respeto.
2: Mi abuela, la que siempre anda en cuera.
1: Oye, pero te respeto, tú eres, ¿cómo tú me vas a decir eso a mí? Bye, te quiero, que tenga buen día. Y me están corriendo una máquina.
0: Oye, Dorca, es Enrique Santos.
1: Oh my God.
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4: ¿Qué es lo que estamos a rular? Y empezó el verano. ¡Fuego!

0: Good morning, everybody. Esta mañana estamos hablando de cosas que los hombres después de los 30 años ya deben de dejar de hacer. 844-YES-ENRIQUE, 844-937-3674. También nos puedes hablar por el WhatsApp, 305-605-9494. Echarte medio frasco de perfume no es aroma, es un ataque químico, verdaderamente. Hay tipos que se ponen el pomo entero y dicen, no,
1: ay, Dios,
0: las mujeres me huelan para cuando yo entre en un cuarto para poder conquistar.
2: Entre el perfume primero y luego entre.
1: Sí, como ha pasado aquí, como ha pasado aquí, que entra y desde la puerta, claro, se siente el olor.
0: Yeah. Desde el parking, cuando Haro llega, se está estacionando, se huele el Old Spice que se pone negativo.
2: ¿Old Spice, Harold?
3: No, yo no uso Old Spice. Lo que yo normalmente me baño por la mañana.
2: Aceite.
3: Entonces,
2: quemado.
3: Por eso es que gracias, yo huelo bien por la mañana. Ahora, a mí no me gusta usar, yo normalmente uso colonia cuando salgo de noche, no de día.
1: Oh, ah, so solamente hueles así de por el jabón que usas.
3: Claro.
1: Ah.
3: ¿Tú te crees?
2: ¿Qué marca es? Old Spice.
3: No. No, I use Dove for men.
2: Oh, excuse me.
3: Okay, yeah, little birdie.
2: Excuse
3: me. Que está suavecito, tú sabes.
4: Dove for men.
2: Gay.
4: Claro que gay.
2: Claro.
5: For his delicate, yeah, ashy skin.
3: Está bien, Chuma, que usa jabón de cuava.
0: No le da caso a esa mujer.
2: What is that?
3: That's the cheapest Dominican soap you can buy.
1: Oh, no, no, no, no.
0: Definitivamente pelear en los comentarios. Yo veo hombres adultos que están metidos en el Instagram.
1: Ah, se molestaron.
0: Y molestando y criticando mujeres y metiendo ese tipo de cosas.
1: ¿Cómo qué? ¿Cómo qué?
0: ¿Eh? Yo escuché algo raro ahí.
2: No, no, no. Tú haces, no, pero tú le respondes. Tú tomas el tiempo de responderle a las personas que están comentando. Y yo, ¿para qué vas a perder el tiempo? Pero bueno, cuando...
0: No,
2: dice que hay gente que comentan después de los 30 que comentan en los comentarios.
5: Se ponen enojados.
2: ¿Y por qué salió
1: la cosa? Fight.
0: Una cosa es ponerte a pelear con gente en las redes sociales y otra cosa es estar agradecido de la gente que te siguen y que está preocupado por el show y en las redes sociales. No me gusta ignorar la gente.
1: Claro.
0: Entonces a mí me gusta dar las gracias a la gente y tú sabes, ver y leer los comentarios de ellos, los comentarios buenos, obviamente. Hay algunos comentarios, algunas barbaridades que escriben la gente.
5: No, y todos los DMs de los machos que te llegan.
0: Aparte.
1: Ay,
2: Julio, ¿estás celoso?
5: No, celoso no. He notado mucho que entra mucho... Hay muchos seguidores LGBTQ.
2: ¿Tú tienes acceso a ese DM?
1: Parece que sí, porque él los está leyendo, parece.
5: No,
0: Julio, que está celoso.
5: No, el departamento digital tiene acceso a Enrique Santos Show. So, machos, atención. Escríbanle a Enrique Santos, no show, para disparar, ¿ok?
1: Ay,
5: no le escriban al show, a la cuenta de Enrique personal, porque tenemos el grupo digital que son enclosetados y entonces están ahí. Están ahí celebrando la gracia que ustedes le están mandando a enamorar a Enrique.
0: Oye, si hay machos escribiéndome, manden para acá el material.
1: Sí.
2: Se están quedando con los mensajes en el departamento digital. ¿Qué está pasando, Enrique?
3: Están comiendo manguito bajo, Julio.
5: Y después comienzan los bullies. Ay, Enrique, te escribió este tipo que tú estás bien lindo, no, no. Y esto y lo otro.
2: Espérate, que el departamento digital se quiere defender. Adelante.
1: Adelante, Ito.
5: ¿Dónde está?
1: Adelante, Ito.
5: Ito.
1: No te oigo.
2: Tienes que subir tu mic.
0: Candela.
5: El líder,
1: el jefe. Ito estaba desesperado en la cabina. Quiere hablar.
3: Es como el Gru de los Minions.
1: Ito, ven para acá entonces.
2: Sí, tírate para acá.
1: Ven para acá.
5: No.
0: Pero parece mentira que a estas alturas Ito le está dando ahora por le está gustando a los hombres.
1: Ven.
2: Él viene en camino.
1: Por ahí viene Ito, se va a defender.
5: Here he comes rolling.
1: Espacio para.
0: No va desayunado.
5: Mira, casi se tropeza. Casi se tropeza. Es más, que se muerde ahí.
6: No. Siempre que llegan DM, yo cumplo mi cometido y se los envío a Enrique.
5: Sí.
6: Yo siempre digo, mira, Enrique, ahí yo no sé, te enviaron ahí un DM.
5: Ajá.
6: ¿Y qué llegan?
1: Mucho.
2: Pero ¿qué hacen ustedes cuando son DMs de mujeres? ¿Qué hacen?
1: Se ríen.
6: No, se los envió Enrique con un emoji de risa. Pero que Dayanara no se ría mucho.
1: A mí también.
6: Están llegando DMs.
1: ¿A mí?
5: Hombre.
1: ¿Quién?
2: Pero no le estás dando forward a Dayanara, entonces.
1: Es que yo no los veo.
6: No.
0: Se quedan ellos también con eso.
6: Pero es que yo no, si yo veo que la cuenta de banco es muy bajita, yo no te lo envío.
0: O sea que, espérate.
1: La cuenta de banco, ¿what?
0: Sí, está bien.
1: Qué malo,
0: está probando el material antes de pasarlo para adelante.
1: Y todo hablamos ahorita.
0: Espérate, deja entender esto. Para estar claro, el departamento digital del show se está quedando con... con el material que me llega a mí, pues los machos míos y los machos de Dayanara.
2: No, no. Él acaba de aclarar y decir que el material de hombre, de machos que llega, que te dan forward.
5: No, él le dan forward de mujeres, no nunca de hombres, por alguna razón.
2: No, no, que las mujeres, él le manda a Enrique, pero con emoji de risa, pero dice que está llegando mensajes para Dayanara.
1: Para
0: mí. Mira, me voy a WhatsApp mejor, ¿ok? Pero...
7: buenos días, ¿cómo está esa gente buena por allá?
0: Estamos bien, papi.
7: Mira, hay algo que yo he notado estos últimos tiempos, que hay hombres ya cuarentones quizás, loco, y se creen carajitos, tú. Se andan vistiendo que si con ropita ajustada, que apretado. Si con aretitos.
0: Eso está en la lista también, los hombres que ya después de los 30 años, 40 años, que se ponen estos pantalones bien, bien apretados.
1: Los skinny jeans, no te digo que no puedo.
0: Dayanara, más apretado que su presupuesto, imagínate tú.
1: Como tuve ya pasta, eso, tuve pasta.
0: Ya los, a esos tubos, que para eso es literal, un tubo de pasta así, las nalgas bien apretadas y eso, eso
1: sí,
0: no se usa.
1: Eso sí las tiene, porque a veces ni las
2: tiene. Long back, like extreme.

0: alfa. Tíranos por WhatsApp 305-605-9494. Repito, 305-605-9494. Exprésate en el show de Enrique Santos.
1: Oye, buenos días, Enrique Santo y compañía.
2: Buenos días.
1: A la belleza boricua.
3: Vaya.
1: Titri Mondachi, a todo el mundo.
2: Hey.
1: Oye, hablando del tema ese de los perfumes, serie, yo no entiendo, honestamente, por qué la gente quiere especular demasiado, oler demasiado, que al contrario, lo que hacen es apestar. Porque créeme, hermano, amen, que esa cantidad de perfume, lo que empalaga, da la aquella cosa de que tú más bien no quieres estar al lado de esa persona, porque es que no puede ni respirar.
2: True.
1: El perfume es para untarse, no para bañarse.
2: Literal. Entonces, yo saludo a gente a veces, hombres y mujeres, ojo.
3: Se te queda pegado.
2: Dayanara, yo quiero olerte, no quiero saborearte el día entero, y se te queda pegado ese olor. You know what I mean? I want to smell you, I don't want to eat you.
4: No, you don't even want to smell. Who wants to smell another person? I don't. I personally don't.
2: No, es
3: agradable. Pero si es un perfume rico, sí.
4: I don't know.
3: A mí me gustan los hombres que huelan bien, pero no demasiado.
2: 844, yes, Enrique. Bueno, perfume está en la lista de las cosas que deberían, de que le molesta a la gente que los hombres después de los 30 años están haciendo demasiado, que deberían de dejar de hacer después de los 30. Es decir, me escriben por acá, la gente que dice yo no creo en relaciones, como si fuera un logro. Un hombre después de los 30 que no cree en relaciones. Bueno, las relaciones son para todo el mundo.
4: Yeah. No tienes que tener eso en la lista.
3: Yeah.
2: ¿Quieres tacharlo entonces, Julio? Táchalo de la lista.
5: Bueno, después de los 30 no debería ningún hombre estar subiendo fotos de que aquí estoy enfermo en el hospital, tirado ahí en la cama. O sea, que si, tuve que venir al emergency room y aquí estoy.
6: No hablen del Divo.
5: ¿Qué pasa?
2: ¿Está hablando del Divo?
6: No, el Divo cada rato está subiendo uno ahí para que le den pena a la gente.
4: Pero his story is different. Okay.
2: Si tienes más de 30 años y eres un hombre, ya para allá el get ready with me. ¿Ok?
3: Oh, my God.
2: No eres una chamaquita de 15 años. Get ready with me ahora para que vean cómo es que yo me he visto para ir a la discoteca, plan de conquistar. ¿Qué cosa es eso?
4: ¿O qué ponerse?
3: ¿Pero hombres hacen eso?
2: Bueno. Sí. Uh-huh. Stream.
5: No, not me. I don't do get ready with me. I mean, but does it count like if they're like...
2: Gay?
5: Because gay men do it too for influencers.
4: Es que la
5: stuff.
4: Categoría que estamos hablando la estamos separando ahora. Sí, estamos hablando de hombres, no estamos hablando de social media influencers.
2: También
5: si viven de eso, es como que difícil decirle.
4: Their job.
5: Yeah.
2: Si tienes 15 años, está cool. Pero si eres un tipo de 30 años, get ready with me. Are you serious?
5: Pero entonces dilo con nombre y apellido, Louis, de nuestro equipo digital, que sube su video diciendo, get ready with me, que voy para el evento, y tiene más de 30. Dilo, Enrique.
2: No, pero Louis es Forever 21, ¿ok?
5: No,
4: yo estoy con eso.
6: Simplemente porque viste de Forever 21 no significa que tiene 21 años.
2: Mira quién habla.
3: Forever 21 atrás.
2: Mira quién habla. Harold, que viste de Baby Gap.
6: ¡Ey! ¡Cállate! Que se consigue mejores precios.

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1: Hablando de las grandes ligas. Bueno, ayer hubo bastante movimiento en las grandes ligas. Los Yankees remontaron y vencieron 10-5 a Seattle con dos honrones y remolcando cuatro carreras. Los Marlins siguen calientes, derrotaron 8-2 a Pittsburgh y ya llevan cuatro victorias consecutivas. Mientras tanto, los Mets perdieron 6-3 contra Atlanta y en Los Ángeles, Shohei Ohtani y Mookie Betts se fueron para la calle con la victoria. Y es 4-2 sobre Kansas City. Pasando a la MLS. ¡Gol! All right, la noticia más fuerte estuvo aquí en el 305. Leo Messi regresó a jugar con el Inter Miami apenas 4 días después del fallecimiento de su papá. Fue un regreso súper emocional, pero Miami terminó perdiendo 3-2 ante León y quedó eliminado del League's Cup. Messi incluso ha dejado algunas dudas esta semana sobre cuánto tiempo más continuará jugando. Pasando a la NFL. Yes, sir. Seguimos en modo pretemporada. Los equipos están definiendo quién juega y quién descansa en los primeros partidos. Por ejemplo, Sean Payton confirmó que Bo Nix de los Denver Broncos no jugará en el debut

de pretemporada de Denver, mientras Carolina anunció que el running back Jonathan Brooks está listo para regresar a la acción. Así que hay que ver estos primeros partidos, preseason, you know, estamos más o menos, tú sabes, arrancando, viendo quién sí y quién no. Pero sí, lo que hay que hacer es disfrutar de toda la acción deportiva en el día de hoy. Yo soy DJ Extreme y esto ha sido Los Deportes para el Show de Enrique Santos. No me importa.

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9: ¿Qué tal? ¿Cómo le va? Mi nombre es Juan Arango y estas son las noticias de la hora. Donald Trump aseguró que Irán no tiene dinero y solo puede concretar sus amenazas. Solo tiene noticias falsas y el 300% de inflación. Líderes en Texas critican la construcción fronteriza en el Parque Nacional Big Bend. El presidente Donald Trump aseguró que Estados Unidos mantiene control total sobre el estrecho de Hormuz y calificó el bloqueo naval estadounidense como un muro de acero que, según afirmó, Irán no puede romper. En un mensaje publicado en Truth Social, Trump sostuvo que Washington pretende conservar el dominio sobre esta estratégica vía marítima en medio de las tensiones por la guerra en el Golfo. El mandatario también afirmó que Irán se encuentra seriamente debilitado, sin capacidad naval ni aérea y con efectivos militares que no estarían recibiendo sus salarios con una guardia revolucionaria diezmada y en retirada. Además, aseguró que el país enfrenta una inflación del 300%. Las declaraciones llegan mientras Estados Unidos e Irán continúan intentando alcanzar un acuerdo permanente que ponga fin al conflicto. Sin embargo, una fuente iraní de alto rango indicó que no se han logrado avances para reactivar el acuerdo provisional alcanzado en junio, ni para establecer un calendario para su implementación. Trump también restó importancia a los contactos diplomáticos al señalar que ambas partes están apenas semi-negociando. Mientras tanto, el estrecho de Hormuz continúa como uno de los principales focos de tensión, debido a su importancia estratégica para el transporte mundial de petróleo y el comercio internacional. 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
9: El presidente de FIFPro Europa, David Terrier, advirtió que la FIFA atraviesa una guerra real y profunda crisis de confianza. La polémica estalló tras la fallida propuesta de Gianni Infantino para vender una participación en dos derechos comerciales del Mundial. La UEFA, la AFC y la CONCACAF han cuestionado duramente su gestión y reclamado su salida. Terrier aseguró que la prioridad ahora debe ser reformar

0: Llamar profundamente a la FIFA, distribuir mejor el poder y recuperar la confianza en el organismo que gobierna el fútbol mundial. Soy Juan Arango y estas fueron las noticias de la hora.
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2: Pennsylvania, gracias por hacer nuestro show número uno en las mañanas. Yo soy Enrique Santos en La Mega 102.3 FM.

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3: Well, hello and good morning. Hoy es jueves 13 de agosto. 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

0: 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Today en la clavada telefónica, heads up, llamamos a una school bus driver como un estudiante con unos pedidos un poco extraños.
1: Si yo me porto bien con mis amigos, los viernes después de la escuela, tú puedes pasar un momentico antes de dejarnos en la casa. Pasar por el gogó para ver las mujeres bailar.
2: ¡Ay! ¡Un fresco! ¿Cómo
0: un niño fresco?
2: A mí,
0: niño HP. Este?
1: ¿Pero qué es lo que yo te he dicho?
2: Bueno, ya tú me dijiste una palabra fea ahí.
0: Tienes que escuchar todas las cosas feas que este niño HP le ha dicho a la bus driver y la reacción de ella en la clavada telefónica that's coming up next. Óyeme, cosas que una mujer ya no debería aguantar después de los 30 años.
3: ¡Uy!
0: All right. Dicen que después de los 30 ya una mujer... bueno, la mujer ya sabe mejor lo que quiere, pero también lo que no está dispuesta a aguantar. ¿Qué cosa crees que una mujer después de los 30 ya definitivamente should stop putting up with?
3: Vamos a hablar claro. Tú de la forma que tú estás diciendo la pregunta, ya todos tenemos en la mente la misma cosa.
4: ¿Qué es?
3: Cuerno.
4: Ah, obvio.
3: ¿Verdad? Es lo primero porque tú, cuando tú lo dices, no debería aguantar.
5: En ningún momento
3: cuerno.
5: Una mujer debería aguantar cuernos. No voy a hacer que sea un doctor o que sea un cantante famoso o un abogado que tenga billete. Por billete sí.
3: ¿Por billete aguantas cuernos?
5: Oh, por billete que me las peguen todas las que quieran.
4: Ave María.

0: Today en la clavada telefónica, heads up, llamamos a una school bus driver como un estudiante con unos pedidos un poco extraños.
1: Hello.
2: Hello, con Dorca, por favor.
1: ¿De parte?
2: Mi nombre es Pepe. Mi abuela recibió el flyer que tú tienes el servicio de las guaguas escolares.
1: Sí.
2: Hola. ¿Las sillas de tu autobús se reclinan?
1: Sí.
2: ¿Tienen lumbar support?
1: Tienen.
2: ¿Más con masaje? Porque mi abuela maneja una Cadillac que le da masaje en la espalda.
1: Oye, eso era un poquito fresco, ¿no?
2: No, mi abuela no me deja tomar refresco porque me dice que me arruina los dientes. Ahí tienen pantalla para yo poder ver televisión y poder ver a la doctora Polo cuando yo voy en camino para la escuela y cuando salga, para no perderme ningún capítulo de Caso Cerrado. Oh. A ti también te gusta esa chumería, ¿no?
1: Pero no me gusta tanta chumería. ¿Cómo a ti te gusta esa chumería?
2: Bueno, tú sabes, yo soy cubano.
1: Oye, ponme a tu abuela ahí.
2: Mi abuela fue al bingo, no está aquí ahora. Pero yo le puedo decir que te llame.
1: Pero ven acá, ¿por qué tú no estás en la escuela si ahora hay escuela?
2: Porque no tengo transporte. Por eso te estoy llamando a ti, para que tú me vengas a recoger.
1: Pero lo que tú quieres, yo no lo puedo hacer. Mi guagua no tiene para masaje. Ponme a tu abuela.
2: Mi abuela no está. Está en el bingo. Pero yo le digo que te llame. ¿Cuánto tú cobras? ¿Por semana o por mes? ¿O cómo es la vaina?
1: Bueno, ¿cómo es la vaina? Yo cobro por mes. Yo cobro por mes $100 al mes.
2: Perfecto.
1: Y a tu abuela.
2: Ajá, ¿qué le digo?
1: Y a tu abuela que me llame.
2: Yo le voy a decir que te llame. Pero yo te una pregunta. Mis amigos, yo quiero también que se cambien de otro servicio de autobús escolar y que se monten en la guagua tuya, porque tú me caes bien. Tú suenas como una cool bus driver.
1: Sí, pero tú eres un fresco. ¿Cómo tú me vas a decir eso a mí? Falta respeto.
2: ¿Pero qué es lo que yo te he dicho?
1: Bueno, ya tú me dijiste una palabra fea ahí.
2: ¿Qué palabra fea te dije yo a ti?
1: Me dijiste ponme ahí a un mayor que esté en la casa. Falta respeto.
2: I'm sorry. No le digas eso a mi abuela.
1: Bueno, yo se lo voy a decir a tu abuela. Y por decirme esas cosas no voy a...
2: Pero es que yo no te he hablado malo. Yo no te he hablado malo. Yo dije cool, cool.
1: Ah, dijiste cool, ¿no? Ahora tú estás cambiando.
2: Si yo me porto bien con mis amigos, los viernes después de la escuela, tú puedes pasar un momentico antes de dejarnos en la casa. Pasar por el gogó para ver las mujeres bailar.
1: Pero tú eres un fresco.
2: ¿Por qué?
1: A mí no me gusta ver las mujeres bailando.
2: No, yo no quiero que tú veas las mujeres bailando. Para yo con mis amigos, vean las mujeres bailando.
1: ¿Cómo tú te llamas, chico?
2: Pepe.
1: Ah, tú, así te dice el Pepito. Come a tu abuela, falta respeto.
2: Mi abuela, la que siempre anda en cuera.
1: Oye, pero te respeto, tú eres como tú me vas a decir eso a mí. Bye, te quiero, que tenga buen día. Y me están corriendo una máquina.
0: Oye, Dorca, Enrique Santos.
1: Oh my God.
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0: salud.
1: La hora anterior estábamos hablando de las cosas que los hombres deben de dejar de hacer después de los 30 años, porque no le toca ahora a las mujeres. Cosas que ustedes, las mujeres, deberían de dejar de hacer después de los 30. Dayanar, a ver. A ver, ¿hay algo ahí que quieras agregar a la lista?
2: Lo hacemos todo bien.
1: Claro. 844 Yes Enrique, nos puedes hablar por el WhatsApp 305-605-9494. Cosas que la mujer ya debería de dejar de hacer después de los 30 años. Yo creo que la mujer debería dejar de rogar atención. Si no te buscan, no, si la cosa no está para ti, porque ya a los 30 años la mujer está ya hecha. ¿Sí o no? It's like,
2: hecha y derecha.
1: Yeah, no. Like, sí, no, I see a lot of women desperate for attention. You don't need it.
2: No, pobrecita, no.
1: A ver, Harold.
3: Las mujeres después de los 30 años deben de parar de estar siguiendo botella. De entrando a la discoteca. Claro, mujeres que van a la discoteca y de una vez ven un VIP, miran para allá y se espera, voy para allá a beber de gratis y a pasar la noche entera pasándola bien y no gastar un peso. Ya una mujer después de 30 años, ya tú debes estar establecida, tú puedes tener que ser independiente. Candela. Y no debes estar que otro macho te esté pagando nada.
1: Las mujeres ya no lloran, las mujeres facturan.
3: Ya tú sabes.
1: 844 y es Enrique. Wow. Y todavía se ve hoy en día en la discoteca mujeres de más de 30 ahí para que alguien le compre un
4: carro.
3: Las menores de 30 sí tú la ves de vez en cuando dando ahí. Pero it's understandable.
5: ¿Qué dijiste, Harold? Las que se suben al bar a bailar también.
3: También.
6: Pero espérate. ¿De qué tú me dices los viejos verdes que se quitan la camisa también y se cree que tienen 20 años, quieren bailar en una barra o están ahí, compran la botella para que vengan todas las jevas y se creen que por un par de tragos te pueden bajar los panties? No, baby. A mí me tienen que pagar en casa. El alquiler también del penthouse.
2: Obvio.
4: Chapeadora.
1: 844 y es Enrique. No, y Dayanara haciéndole coro a Chumaleri, imagínate tú.
3: Bueno, Dayanara estaba bailando, la vi yo en.
2: ¡Ey!
3: En las redes sociales, a los Cayori.
2: Me obligaron.
4: Ajá. Pero estamos hablando de las mujeres después de los 30, ella no ha llegado a eso.
2: Pero eso estamos hablando también que.
1: Donde estabas este fin de semana bailando la barra, Dayanara, eso fue un despedido soltera, ¿no?
2: No.
1: Yo vi que estaban like un tirando.
4: She had a wedding, but you had like a wedding thing on.
2: No,
4: por eso.
2: Esto es lo que pasa, que ahí también celebran el amor. Entonces se me acercaron y me dijeron, mira, siempre subimos a una persona en la noche, escogemos a una persona para que se suba a la barra y queremos que seas tú. Ay, entonces yo lo hice porque me lo pidieron y soy así, yo complazco a mi gente.
4: Ah, no me digas.
1: ¿Tú ves? Sí.
2: Encanta corazón fue eso. Ay, nos trepamos en el toro también.
1: ¡Oh! ¿Qué? Que te ganara.
2: Pero es que todo el mundo lo hace, gente. Lo pasamos súper bien. Estaba con mis amigas y de verdad se los recomiendo. Les recomiendo a todas las mujeres.
4: Que se trepen en el toro.
2: Que se trepen en el toro, que se trepen en la barra. No, que crean su propia tribu de amigas close y salgan y la pasen bien.
4: Espérate, pero tú dices que estaban celebrando love. Pero cuando tú te subiste a la barra, that was...
3: Dale, súbete.
4: Eso, Harold.
2: No me lo pidan dos veces.
4: ¿Qué es eso? ¿Qué, con quién tú estás hangueando? Con Chuma Lady, porque ella te dice, siéntate, se acuesta.
2: Estoy aprendiendo de Chuma.
6: La estoy educando para que aprenda.
2: Se pasó súper bien, gente. Se los recomiendo a todos, a todas.
1: Harold, no estoy criticando a mi esposa. Keep my wife's name out your mouth. 844 y es Enrique por WhatsApp, háblanos 305-605-9494. Cosas que mujeres después de los 30 años deberían de dejar de hacer. Me escriben por acá, dicen los tatuajes en el WhatsApp. Mujeres después de 30, es especialmente las divorciadas, se ponen a tatuarse. ¿Qué cosa es eso?
4: All right, that's after divorce. Mira ese Enrique que dice decir que sí a todo por no quedar mal.
2: Ay, esa soy yo.
1: Oh, qué
4: lo acaba de decir Dayanara.
2: Esa soy
1: y Dayanara, ¿por qué tú eres así tan complaciente?
2: No sé, toda la vida he sido así.
4: Enrique también.
1: ¿Qué te ha costado?
4: Así.
1: Yo también soy así, pero ¿qué te ha costado?
2: No, cosas, cuando estoy cansada todavía estoy haciendo algo, pero yo creo que toda la vida he sido así. Yo tengo que trabajar un poco.
6: ¿Cómo que con quién se ha acostado?
1: No, que ¿qué te ha costado?
2: A ver, María, Chuma siempre.
1: Estúpida.
2: Qué sangana. No, pero sí, hay que decir que no, gente, y pensar en uno. Pero sí, me toma mucho poder decirle a alguien que me pida un favor o que necesite algo y que yo le diga que no soy así. Siempre digo que sí.
1: Me escriben por acá, mujeres después de 30, donde de ninguna edad, que no se dejen faltar el respeto.
4: Oh.
1: ¿Por qué se están dejando faltar el respeto tanto?
4: That was something deep. O las mujeres después de esa edad que
5: se hacen el peinado de la chilindrina con los dos, like the two
2: yeah,
5: pigtails.
2: Yeah, true.
5: Oh,
2: esa te la acepto, Mañana me la voy a hacer.
5: Unless there's some kind of role play. We do a role play, ya yeah, eso es diferente. Esa,
1: you know. Mira, después de los 30 años, lo que pasa es que no se juega. La mujer puede ser selectiva, yo creo. Y no debería la mujer después de los 30 dudar de su intuición, yo diría. Casi siempre tienen la razón las mujeres cuando dicen, no, esto no sé, este tipo no sirve. Like, follow your intuition.
5: Jerry Springer's final thought. Here we go. Espérate,
1: No creo que la mujer debería de apagar su personalidad para encajar. La mujer debería ser segura de sí misma. Manden dinero y te doy más tips.
4: I thought that.
1: Get HP.

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4: 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There's been a report of a vehicle fire northbound on Interstate 81 in the area of exit 178 Avoca. On the PA Turnpike between Wyoming Valley and the Kaiser Avenue exit, the right northbound lane is closed due to construction between milepost 117 and 118, while southbound, the left lane is closed between milepost 121 and 116. And a reminder that beginning today at 8:30, Wilkes-Barre will be conducting its annual drill and evaluation of the Solomon Creek floodgates. Motorists are urged to avoid the area for the safety of crews. Otherwise, right now, volume remains light to moderate across Interstates 380 and 84 in Lackawanna County and Route 309, the Pennsylvania Turnpike, and Interstate 80 in Luzerne County.

0: J Balvin, también Ryan Castro, se sumaron a la ayuda tras el terremoto en Colombia, poniendo sus aviones privados al servicio de la emergencia de Granada. Esto lo vimos también después en junio.
1: Cuando pasó lo de Venezuela.
0: Que muchos artistas prestaron sus aviones y ahora están haciendo lo mismo Balvin y Castro.
1: Muy importante, porque muchísima gente está donando y haciendo todo esto desde aquí, pero eso hay que llevarlo hasta allá y eso cuesta dinero y tiempo, gasolina. Y entonces qué bueno que estos artistas están donando sus aviones para hacer esto.
0: Los aviones serán utilizados para llevar alimentos, agua potable, artículos de higiene también y otros suministros a las zonas más golpeadas, especialmente donde el transporte terrestre es bien complicado y como que no pueden entrar, ¿no? También están ofreciendo espacio para trasladar médicos, rescatistas, voluntarios que necesitan también llegar rápidamente a las comunidades más afectadas. Carol G también compartió una información importante para recibir donaciones a través de su fundación.
1: Ah, Concora, que se llama Concora, qué lindo. Y Sofía Vergara, Alejandro Sanz, Marc Anthony también enviaron un mensaje de solidaridad con el pueblo colombiano que...
0: Ayuda. Y Dayanara y yo también nos estamos uniendo este domingo. Este domingo estamos unidos no solamente por Colombia, pero también Venezuela en este concierto benéfico, unidos por los nuestros de 6 a 8 de la noche, hora del este. Y lo puedes escuchar aquí a través de tu emisora favorita de iHeartRadio. Escuchando, te vamos a decir cómo puedes donar y ayudar también. So, este domingo, 6 de la tarde, hora del este. Durante esa transmisión vas a poder sumarte y ayudar a través de códigos QR para aquellos que lo están viendo a través de Univision, mensaje de texto y plataformas digitales también. Y es histórico porque es primera vez que nos estamos uniendo nosotros con la familia de Spotify, con nuestros amigos de Univision.
1: Univision.
0: También. It's gonna be nice.
1: Allí estaremos.
0: Ahí estamos. Todos.

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3: Hello, good morning, feliz jueves, happy back to school para todos los kids a nivel nacional. Gracias por escuchar. Good morning, Miami. Good morning, Philadelphia, Atlanta, Tampa, Boston, West Palm Beach, all of our listeners in Jacksonville, in Sarasota, Lancaster, and Reading. Gracias. 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Por ahí viene la clavada telefónica. ¿Qué pasa cuando un estudiante, un niño HP, rides the bus and wants things his way?
4: Si yo me porto bien con mis amigos, los viernes después de la escuela, tú puedes pasar un momentico antes de dejarnos en la casa. Pasar
5: malo
4: por el gogó para ver la
5: ay, ay, ay.
6: ¿Cómo tú me vas a decir eso a mí? Falta de respeto.
4: ¿Pero qué es lo que yo te he dicho?
6: Bueno, ya tú me dijiste una palabra fea ahí. ¿Sí?
3: Esa es la clavada telefónica que vas a escuchar en solamente minutos. Venezuela e Israel vuelven a acercarse después de 17 años. Ambos países acordaron ahora retomar los servicios consulares suspendidos desde que Hugo Chávez rompió las relaciones con Israel en el año 2009. Este acercamiento llega además después de la ayuda humanitaria que Israel envió a Venezuela tras el terremoto de junio. Todavía esto no significa que haya retomado las relaciones diplomáticas por completo, pero sí es un paso importante entre ambos países, Venezuela e Israel. Bueno, alguien de este show está entre los 50 más bellos de People en Español.
5: ¡Chuma!
3: Y no es Chuma Lady. ¿Quién
5: por
3: es?
5: Por fin, Enrique.
3: Quédate ahí. ¿Seré yo? We'll find out next. Quédate ahí. Good morning.

0: Today en la clavada telefónica, heads up, llamamos a una school bus driver como un estudiante con unos pedidos un poco extraños.
1: Hello.
2: Hello, con Dorca, por favor.
1: ¿De parte?
2: Mi nombre es Pepe. Mi abuela recibió el flyer que tú tienes el servicio de las guaguas escolares.
1: Sí.
2: Hola. ¿Las sillas de tu autobús se reclinan?
1: Sí.
2: ¿Tienen lumbar support?
1: Tienen.
2: ¿Más con masaje? Porque mi abuela maneja una Cadillac que le da masaje en la espalda.
1: Oye, eso era un poquito fresco, ¿no?
2: No, mi abuela no me deja tomar refresco porque me dice que me arruina los dientes. Ahí tienen pantalla para yo poder ver televisión y poder ver a la doctora Polo cuando yo voy en camino para la escuela y cuando salga, para no perderme ningún capítulo de Caso Cerrado. Oh. A ti también te gusta esa chumería, ¿no?
1: Pero no me gusta tanta chumería. ¿Cómo a ti te gusta esa chumería?
2: Bueno, tú sabes, yo soy cubano.
1: Oye, ponme a tu abuela ahí.
2: Mi abuela fue al bingo, no está aquí ahora. Pero yo le puedo decir que te llame.
1: Pero ven acá, ¿por qué tú no estás en la escuela si ahora hay escuela?
2: Porque no tengo transporte. Por eso te estoy llamando a ti, para que tú me vengas a recoger.
1: Pero lo que tú quieres, yo no lo puedo hacer, mi guagua no tiene para masaje. Ponme a tu abuela.
2: Mi abuela no está, está en el bingo, pero yo le digo que te llame. ¿Cuánto tú cobras? ¿Por semana o por mes? ¿O cómo es la vaina?
1: Bueno, ¿cómo es la vaina? Yo cobro por mes. $100 al mes.
2: Perfecto.
1: Dile a tu abuela.
2: Ajá, ¿qué le digo?
1: Dile a tu abuela que me llame.
2: Yo le voy a decir que te llame, pero yo te una pregunta. Mis amigos, yo quiero también que se cambien de otro servicio de autobús escolar y que se monten en la guagua tuya, porque tú me caes bien. Tú suenas como una cool bus driver.
1: Sí, pero tú eres un fresco. ¿Cómo tú me vas a decir eso a mí? Falta respeto.
2: ¿Pero qué es lo que yo te he dicho?
1: Bueno, ya tú me dijiste una palabra fea ahí.
2: ¿Qué palabra fea te dije yo a ti?
1: Me dijiste pu. Ponme ahí a un mayor que esté en la casa. Falta respeto.
2: I'm sorry, no le digas eso a mi abuela.
1: Bueno, yo se lo voy a decir a tu abuela. Y por decirme esas cosas no voy a...
2: Pero es que yo no te he hablado malo. Yo no te he hablado malo. Yo dije cool, cool.
1: Ah, dijiste cool, ¿no? Ahora tú estás cambiando.
2: Si yo me porto bien con mis amigos, los viernes después de la escuela, tú puedes pasar un momentico antes de dejarnos en la casa. Pasar por el gogó. ¿Para ver las mujeres bailar?
1: Pero tú eres un fresco.
2: ¿Por qué?
1: A mí no me gusta ver las mujeres bailando.
2: No, yo no quiero que tú veas las mujeres bailando. Para yo con mis amigos, vean las mujeres bailando.
1: ¿Cómo tú te llamas, chico?
2: Pepe.
1: Ah, tú, así te dice el Pepito. Come a tu abuela, falta respeto.
2: Mi abuela, la que siempre anda en cuera.
1: Oye, pero qué fresco tú eres. ¿Cómo tú me vas a decir eso a mí? Bye, te quiero, que tenga buen día. Y me están corriendo una máquina.
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0: Flores vuelve a figurar entre las 50... Los 50 más bellos de People en Español 2026. Felicidades, Dayanara.
1: Thank you, thank you, thank you. Un honor que me hacen. De verdad.
2: Buena publicista. Dile, no, dinos el secreto para Enrique por fin encajar en esa... En esa lista.
1: En esa lista. ¿Tú sabes lo que es? Yo creo que es lo bonito de esta lista. Yo creo que he tenido un año tan maravilloso. Gracias por Enrique Santos Show. No, te lo digo. Ha cambiado mi vida por completo. Estoy tan feliz. Y eso me ha traído tantas otras cosas. Ha sido como que bendición tras bendición. Y yo creo que cuando un artista está haciendo un proyecto y viene otro y otro y otro, de repente pues como que está sonando y por eso te ponen en una lista así de los bellos. Pero thank you, thank you. I'm so grateful, guys.
2: I love Esa you. Fue la respuesta para evitar contestarle a Julio de lo de tu...
3: Para nada.
0: Yo siempre he hecho la pregunta. ¿Qué? ¿Con quién tengo que acostarme para yo estar en People en Español? Mentira, felicidades.
2: Yo creo que por tú decir esa pregunta es la razón por qué no has estado en la lista. Porque si te ponen, va a decir se acostó con esa persona.
1: Anda, no.
0: Felicidades, Dayanara. Felicidades. So a ver quién más veo.
1: Gracias,
0: aquí en la revista. Veo a Fonsi, Cani García, Lunay, Yandel, Carla Monroy. Very nice. Este año la revista está destacando no solamente la belleza, sino también la trayectoria, los logros y la conexión de estas figuras con el público. Belinda está protagonizando la portada.
1: Ella está en la portada.
0: She's on that shit. Yeah. I think you should have been on the portada, pero bueno.
1: Oh, thank you.
0: Next year.
1: Maybe next.
0: Felicidades.
2: Bye. Feir es más lindo que Enrique. Oh, Yandel es más lindo que Enrique.
0: Oh, defiéndeme, Trin, defiéndeme.
2: No, yo estoy preguntando.
0: Ese es mi hermano. Ese es mi hermano.
2: Déjame preguntarle a Dayanara. Dayanara, te voy a decir nombre de persona y tú me vas a decir a mí si esa persona es más bello que Enrique.
1: Yes.
2: Juan Duque.
1: No.
0: No. Enrique más bello.
2: Don't know. Yandel.
1: No, pero
0: Enrique más bello.
1: Yes.
0: Y uso menos tinte.
2: Jesse Uribe.
1: No.
2: No.
4: Tu capo, bye.
1: No. No.
2: Mr. Worldwide.
1: No, no.
0: Los últimos tres que mencionaste, todos los tres usan skinny jeans.
2: Sí.
0: Yeah. Especialmente Pitbull.
1: Out.
0: Voy a tener que ponerme yo los skinny jeans para que se me marque el paquete. A ver si para el año que viene me ponen en Pitbull los 50 más bellos de Pitbull.
1: Pero hay skinny jeans que resistan.
0: El paquete este.
2: Paquete, la naga.
0: Bueno, si People en Español pone los 50 más nalgones de la industria,
1: ahí
0: yo
1: está.
0: Espero que ahí yo figure.
1: Estás en la portada.
0: Claro. I hope en la portada. Y cabe esto en la portada. Cabe esto. Tiene que ser un spread.
1: Va a ser un spread de eso que abre.

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2: Atención, porque muchas personas que estaban pagando tarjetas de crédito ya calificaron para el alivio financiero y recibieron $500. ¿Cómo sucedió esto, Jaime? Cuéntame.
3: Buena pregunta, mi querido Ariel. Mucha gente ha calificado para el alivio económico, para el perdón de deudas y recibieron los $500. Pero no solamente eso, ahora están pagando cuotas bajitas en sus tarjetas de crédito y no por años, sino por meses, gracias a que calificaron para el perdón de deudas, para el alivio financiero. Pero tenemos otros $500 para las 10 primeras personas que marquen ya si tienen deuda de tarjetas de crédito. Este es

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1: Hablando de las grandes ligas. Bueno, ayer hubo bastante movimiento en las grandes ligas. Los Yankees remontaron y vencieron 10-5 a Seattle con dos honrones y remolcando cuatro carreras. Los Marlins siguen calientes, derrotaron 8-2 a Pittsburgh y ya llevan cuatro victorias consecutivas. Mientras tanto, los Mets perdieron 6-3 contra Atlanta y en Los Ángeles, Shohei Ohtani y Mookie Betts se fueron para la calle con la victoria. Ya es 4-2 sobre Kansas City. Pasando a la MLS. ¡Gol! All right, la noticia más fuerte estuvo aquí en el 305. Leo Messi regresó a jugar con el Inter Miami apenas 4 días después del fallecimiento de su papá. Fue un regreso súper emocional, pero Miami terminó perdiendo 3-2 ante León y quedó eliminado del League's Cup. Messi incluso ha dejado algunas dudas esta semana sobre cuánto tiempo más continuará jugando. Pasando a la NFL. Yes, sir. Seguimos en modo pretemporada. Los equipos están definiendo quién juega y quién descansa en los primeros partidos. Por ejemplo, Sean Payton confirmó que Bo Nix de los Denver Broncos no jugará en el debut de pretemporada de Denver, mientras Carolina anunció que el running back Jonathan Brooks está listo para regresar a la acción. Así que hay que ver estos primeros partidos, preseason, you know, estamos más o menos, tú sabes, arrancando, viendo quién sí y quién no. Pero sí, lo que hay que hacer es disfrutar de toda la acción deportiva en el día de hoy. Yo soy DJ Extreme y esto ha sido Los Deportes para el show de Enrique Santos.

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0: 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A esta hora te acompaña James el Bandido. En minutos vengo con Soltando la Lengua, lo que se está moviendo en la farándula. Buen provecho para ti en tu desayuno, mi gente, en Scranton, Wilkes-Barre, Hazleton, a donde quiera que vayas. Es la Mega 102.3. Buen día.
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2: Oye, este es Gocalde, con Sandunga, pero boriquén.

Teo Calderón aquí en la Mega 102.3, número uno para lo más pegado. Oíme, Brad Pitt indicó que atravesó momentos difíciles y llegó a pensar en quitarse la vida. En una entrevista, el hombre dijo que buscó ayuda profesional para no llegar a ese tipo de acción. Gracias a Dios que no lo cometió. Así que si en algún momento dado usted tiene problemas, mire, vaya, busque ayuda y sobre todo busque de Dios. 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

Cada 24 horas en la Mega 102.3, número uno para lo más pegado contigo, James el Bandido. Óyeme, baja la aplicación Audacity totalmente gratis. Búsquelo en tu App Store y también en tu Google Play. Es la Mega 102.3 en tu radio. James el Bandido pasando a Super Chévere Jueves. Orocita Friday llega. Romo Santos, óyeme, y el grupo Aventura.

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única salsa de Frankie Ruiz aquí en La Mega 102.3, número uno para lo más pegado. Óyeme, nunca es tarde para ser madre. Te tengo un dato en minutos por La Mega 102.3.

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11 de la mañana, la Mega 102.3, número uno para lo más pegado contigo, James el Bandido. Casi siempre después de las 11 de la mañana, la gente toma como que un pequeño snack. Mantente por ahí porque minutos se vengo con Soltando la Lengua, que se está moviendo la farándula aquí en tu estación favorita, la Mega 102.3.

De Nati Natacha desde hoy aquí en la Mega 102.3. Número uno, para lo más pegado, el pastor Larry Over es cantante de música urbana. Criticó a los pastores que utilizan sus plataformas para hablar en contra de cantantes, asegurando que en lugar de condenarlos, deberían orar por ellos. Usted no puede hablar así de ellos, porque ellos están en el mundo. Usted se ahorra toda esa palabra y ore por ellos, expresó Larry Over antes de enviar un mensaje directo a quienes se dedican a señalar a los cantantes. Le dijo: cállese esa boca y dé el mensaje que necesitan ellos para ir por el camino del Señor, indicó Larry Over allá en PR. Sigue en la Mega 102.3, música de J Balvin, Azul.

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La estación que te pone a gozar todo el tiempo, la Mega 102.3, número uno para lo más pegado. Óyeme, en el resultado ayer del baloncesto superior nacional en Puerto Rico, en la final, ayer nuevamente, el equipo Vaqueros de Bayamón le ganó a Aguada allá en Aguada. Ahora la serie 12-0. Esa serie es de 7-4. El que gane 4 queda campeón de baloncesto superior nacional allá en Puerto Rico. Así que ahora regresan el próximo mañana. Regresa el equipo de Aguada visitando a los Vaqueros de Bayamón en la final de baloncesto superior nacional en Puerto Rico. Sigue la Mega 102.3.

5 estrellas, música de My Towers, aquí en la Mega 102.3, número 1 para lo más se pegó en tu radio. Te acompaña James el Bandido. Recuerda siempre en línea de contacto 570-980-1023, 570-980-1023. Saludito para Margarita en el área de Hazleton, ahí en la oficina pegadita con la Mega 102.3.

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Una aventura música nueva de Ozuna en la Mega 102.3. Número uno para lo más pegado en minutos. Vengo con el toque de queda que te encanta. El bachatón del mediodía. Óyeme, recuerda 570-980-1023. 570-980-1023. Para tu bachata favorita en minutos, el bachatón del mediodía. Un adelanto ahora con Héctor Acosta, el Torito. Me voy.

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iniciando el toque de queda nacional 12-1, el bachatón del mediodía en la Mega 102.3, número uno para lo más pegado, toda la gente gozando, almorzando ya en el área de Scranton, Whisbury, Hazleton. Marca ahora, tú sabes, el 570-980-1023, 570-980-1023, totalmente disponible como lo hizo Salcedo en el área de Hazleton. Aquí está una que pidió Llovera, la travesía por la Mega 102.3, es el bachatón del mediodía. Buen provecho, mi gente.

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es el Omega 102.3, el número uno para lo más pegado. 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

Hoy te vi pasar, Kiko Rodríguez, como dijo un amigo mío, lo que fue mío, ¿cuándo volverá? Es la Mega 102.3, número uno para lo más pegado, marca el 570, no 80-10-23, como lo hizo Claribel allá en el área de Hazeldo, pegadita, almorzando y gozando, bachateando con la Mega 102.3, número uno para lo más pegado, bachata de afinque, de amargue, Marino Castellanos, dale volumen.

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vuelta, aquí tenemos la fórmula perfecta. La Mega 102.3, número uno para lo más pegado contigo, James el Bandido, a donde quiera que vayas, aquí con tu bachata favorita. Me la pidió la chica Miladies en el área de Scranton, ahora con el chaval de la bachata en la Mega 102.3. Es el bachatón del mediodía. Buen provecho.

Ay, Nereida, el cacique Raulín Rodríguez, aquí en La Mega 102.3, el número uno para lo más pegado contigo, James el Bandido, pasándola de lo más bien. Recuerda, síguenos en las redes sociales como La Mega 1023.com.

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rica bachata de Romeo Santos y Prince Royce Tardos en la Mega 102.3, el número uno para lo más pegado. A donde quiera que vayas con tu música favorita, en minutos vengo con qué será que noticias a nivel mundial.

La Mega 102.3, número uno para lo más pegado. Óyeme, hablando sobre la situación del terremoto de 7.4 que ocurrió allá en Colombia, que afectó áreas fuertes como Chocó, área de también de Cali, bien fuertemente afectada, Bogotá, Medellín, en fin, se sintió en todo el país, pero esas áreas, específicamente Chocó y Cali, Colombia, fue muy fuerte. La cifra de muertos por el terremoto hasta ayer ascendió a 265 y heridos a 3.494, mientras que 496 personas permanecen desaparecidas, informó el presidente Abelardo de la Espriella. Esperamos que esta situación, que encuentren más personas vivas. Seguimos aquí en La Mega 102.3, número uno para el más pegado. Oremos por mi gente de Colombia.

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música de Bad Bunny. Óyeme, el tema que aparece en la película Spider-Man Brand New Day. Es la Mega 102.3, número uno para lo más pagar minutos. Un deportista vivió un momento emocionante. Te lo cuento próximo aquí en la Mega 102.3. Free Royce canta ahora.

Rica salsa de los adolescentes en la Mega 102.3. Número uno para lo más pegado, el deportista, futbolista famoso Leo Messi apareció ayer para disputar un partido, juega con Inter Miami, y pues durante una jugada llegó hasta la línea del fondo y después de pelear un balón con un rival, todo parecía indicar que podía producirse un pequeño encontronazo. Al contrario, el jugador de San Luis abrazó a Lionel Messi básicamente como un apoyo por la situación de que el hombre pues se sentía triste por la muerte de su padre, que siempre su padre acompañaba a Messi a los juegos. Así que fue una imagen conmovedora que está a nivel mundial, el abrazo que le dio un jugador de San Luis a Leo Messi allá en Miami. Sigue la Mega 102.3.

0: brindamos la mejor música de esquina a esquina, la Mega 102.3, número uno para lo más pegado en tu radio. James el Bandido, para ti que estás ahí manejando el Lyft, el Uber, que estás en el Car Wash, que estás en las bodegas salatinas, en las barberías, en los salones de estilismo, todo el mundazo pegado con la Mega 102.3. Gracias.
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voy a llevarte para PR música de Bad Bunny en la Mega 102.3, número uno para lo más pegado. Y hay grandes rumores que en próximos días estará cantando allá en el estadio Gran Vitón de San Juan el Bad Bunny. Todavía no se sabe, es un misterio, pero hay grandes compañías que están dando un tremendo montaje allá en el estadio Gran Vitón en San Juan. Continúa en la Mega 102.3.

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Miranda en otra hora más aquí en la Mega 102.3, número uno para lo más pequeño en tu radio, James Hernandillo, pasándola de lo más bien, ya tú sabes, aquí a nivel de contenido y buena música tropical, lunes a viernes de 10 a 13 de la tarde. Minutos, vengo hablando de farándula, insultando la lengua, quédate ahí conmigo.

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Óyeme, futuro youtuber. Ahora YouTube viene con reglas más fuertes para el 2027. Según la plataforma, los nuevos canales deberán contar con al menos 1,000 suscriptores y cumplir uno de 12 requisitos adicionales. Alcanzar 8,000 horas de visualización calificadas en los últimos 365 días o sumar 20 millones de reproducciones calificadas en shorts durante un periodo de 90 días. Sigue la Mega 102.3, número uno para lo más pegado. O sea que ahora, para monetizar, la cosa se pone fuerte.

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0: Llega Joscar Sarante en la Mega 102.3, número uno para lo más pegado, pensando en ella. Óyeme, eso fue un call que me dio Carlos, que está trabajando ahora mismo en Scranton y está pensando en una. Es tranquilito, de ese par de fría, pásala bien, olvide. Más adelante aparece alguien en tu vida, mi hermanazo. Continúa en la Mega 102.3, número uno para lo más pegado.
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La combinación de Shakira con Bell en la Mega 102.3, número uno para lo más pegado, otra cantante colombiana que apoyó ahora mismo a Colombia por el lamentable suceso del terremoto de 7.4. En sus redes sociales, Shakira indicó que también va a suplir ayuda a sus compatriotas allá en Colombia. Sigue en la Mega 102.3.

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0: dártelo. Es la Mega 102.3, número uno. Para lo más pegado, prepárate porque minutos la viene a montar de 3 a 7. Bárbara Morales, entretenimiento, picardía y toda la música tropical que te encanta por la Mega 102.3. Yo verás, canta ahora.
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Así me dan la bienvenida con salsa en este jueves aquí en la Mega 102.3. Qué manera de decirme, Bárbara, te estábamos esperando. Get ready que llegó la luz, llegó el sol, los colores de la radio en Pensilvania. Arroba la barbilla en todas las redes sociales. Contigo hasta las 7 de la noche. 570-980-1023 o 570-234-888. Tú decides. El balón está en tu cancha, baby.

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Siempre bendecidos aquí en la Mega 102.3 y legisladores demócratas están exigiendo explicaciones al Departamento de Guerra de Estados Unidos por las condiciones a bordo del portaaviones US Abraham Lincoln, donde unos 5,000 marineros e infantes de marina enfrentan una prolongada misión. Aquí lo que ellos le están preguntando es qué es lo que está sucediendo, porque según reportes, marineros se intentaron lanzar al mar. ¿Por qué? Porque están enfrentando un fuerte desgaste mental por un despliegue extendido. Así que vamos a ver en qué queda todo esto y, por supuesto, familiares y amigos necesitan respuesta. No te muevas, esta es la Mega. Super.

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5: ¡Ay, chupé! ¡Es otra cosa!

Bachateo, mi papá. Aquí a la Mega 102.3, buenas tardes. Oye, la ciudad de Nueva York, sabemos que es una ciudad santuario, acaba de anunciar 7.25 millones de dólares en fondos estatales. Esto es para brindar representación legal a aproximadamente 1.400 menores de edad, no acompañados, para enfrentar procesos ante tribunales de inmigración. Esta medida llega después que sabemos que pararon todos los fondos federales destinados a este tipo de asistencia, y la gobernadora de New York dice que ningún niño debería enfrentar solo un proceso migratorio, y estoy completamente de acuerdo con ella.

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2: You know what they say, death, taxes, and lane restrictions this time of year. And that's what you're seeing on 81 North and Southbound. Northbound, there's a lane restriction between Dunmore and the Biden Expressway downtown ramp that's backed up currently to Music. 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I'm EJ Samuel in the WILK Traffic Center with this Pentel Data Internet traffic update.
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Así es, cuando nosotras las mujeres estamos loquitas por un hombre, no hay otro hombre que quite eso, sino el mismo hombre. Esos bandidos son los que nos desencantan. ¿Pero por qué hacen eso? Oye, no te muevas, vengo por ahí hablándote de este gran escándalo en New York. 11 arrestados. No te muevas, toda la info aquí en la mega.

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2.3 y escuchen esto, hay un escándalo migratorio en New York. Según autoridades federales, anunciaron el arresto de 11 neoyorquinos acusados de participar en una enorme red que habría organizado más de 1,000 matrimonios fraudulentos. Esto fue durante toda una década para ayudar a extranjeros a obtener estatus migratorio.

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Bachata a cargo del príncipe en este jueves social. Aquí a la Omega 102.3, número uno en todo el noreste de Pensilvania. Bueno, para tú poder monetizar ahora en YouTube, parece que vas a necesitar el doble de horas de visualización para ganar más de $100. Así lo acaba de decir la compañía, que está endureciendo los requisitos al duplicar el umbral de horas de visualización para quienes aspiran a generar ingresos con su contenido. Básicamente se lo están ganando muy fácil. Y nosotros tenemos que apretar. Me encanta. ¿Le gustó mi traducción?

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Sergio Valga, ¿quién más? ¿Lo sabemos? Arroba la barbilla en todas las redes sociales. Está escuchando la emisora número uno en todo el noreste de Pensilvania, la Mega 102.3. Y después que los hijos del dictador Rafael Leonidas Trujillo Molina, Rafael José Ramón Trujillo Lobatón y Yolanda Altagracia Trujillo Lobatón reclamaron al Banco de Reservas la devolución de una millonaria suma que, según ellos alegan, fue depositada en esa institución bancaria en el 1950 a nombre de su madre Yolanda Lina Lobatón Pitaluga. Bueno, de acuerdo a los documentos citados en la corte sobre este caso, el depósito original ascendía a los 2.3 millones de dólares y fue realizado el 4 de febrero del 1950. Ellos lo que estaban pidiendo, era que con los intereses ya se supone que ellos tuvieran unos 100 millones de dólares. Pero lo que la corte dictaminó en todo esto, porque una cosa es lo que ellos dicen y otra cosa fue lo que dice la corte. Según la corte, en el 1962 se creó la ley 5785-62, que dispone que todo lo que tenía Trujillo, tanto a su nombre como de sus familiares o allegados, pasaba de una vez a propiedad y control del Estado Dominicano. Los reclamantes, ellos creían que le iban a dar ese dinero, o sea, ellos perdieron eso desde el 1962, así que ¿cómo es? Está tarde, pa. Oye, 100 millones, eso duele, pero pues a chambear se ha dicho. Seguimos con más, esta es la Mega.

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Hoy se te vale de todo, bebé. Menos llamar a Alex. Suelta eso. Bueno, vamos a felicitar al cantante Cristian Castro, que se acaba de graduar, aunque tú no lo creas, de bachiller de 12 grados y a sus 51 años. Eso te dice que nunca es tarde para nada. Felicidades para él. ¿Lo logró?

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De Colombia acaba de declarar emergencia económica después de este terremoto de magnitud 7.4 que sacudió a Colombia este pasado lunes, que ha dejado al menos 265 personas fallecidas, 3.494 heridas y 496 desaparecidas, esto según el más reciente balance oficial.

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Imagínate, déjame disfrutar el jueves aquí a la Mega 102.3. Jueves de TVT, pide tu canción favorita al 570-980-1023, 570-234-888.

Barbarita, Barbarita, ¿qué te has hecho? Hasta en el otro lado me tienen que mencionar. Como dice la Mastol, es que si no hablan de mí no suenan. ¡Ay, ay, ay! Vamos a esto. Te cuento que el secretario de Estado de Estados Unidos, Marco Rubio, acaba de confirmar la revocación de más de 600 visas en el primer mes de operaciones del grupo de trabajo contra el turismo de nacimiento. ¿Qué significa esto? Que los

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y Romeo Santos. Ustedes saben que Romeo es uno de los 30 más grandes compositores. Bueno, y hablando de compositores, la cantante y compositora estadounidense Taylor Swift, ganadora de 14 premios Grammy, ahora figura entre los nuevos integrantes que serán incorporados al Salón de la Fama de los Compositores de Nashville. Así que felicidades para Taylor Swift.

Disfrutando de este jueves, aquí a la emisora número 1, la Mega 102.3. Saluditos por ahí a mis taxistas, a los que están haciendo Uberlift, los que están haciendo Spark, también a las que están saliendo corriendo del trabajo para el supermercado. Aquí estamos acompañándote hasta las 7 de la noche. Oye, Pitbull acaba de anunciar ayer miércoles el lanzamiento de su nuevo disco, de su próximo disco, que saldría en octubre, y su nombre es Pitbull Coin, coin como moneda y pit de people. Así que vamos a ver qué ese Pitcoin trae.

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0: de que creíamos que habían votado a la Chiqui Bon Bon de Telemundo, todo el mundo se estaba preguntando qué fue lo que sucedió con ella. Bueno, pues ya sabemos, porque la Chiqui Bon Bon, después de haber dicho en un en vivo que Telemundo estaba esperando despedir a más de 500 empleados. Tengo el audio por acá, déjame compartirlo con ustedes.
1: ¿Qué trae nuevo Telemundo para el año que viene con los reality shows, si sabes algo?
2: Telemundo ahora mismo se está preparando para votar.
1: ¿Van a votar gente?
2: Telemundo ahora mismo se está preparando para votar.
1: ¿A poco?
2: A 500 gente.
1: ¿A poco? ¿Despido masivo?
2: 500 gente. Probablemente yo me vaya. Ahora mismo están votando.
0: Ay, ay, ay, eso fue lo que dijo la Chiqui Bon Bon, que Telemundo está votando más de 500 personas. Ahora, ustedes saben el chiste de apúnteme. Ah, no, pues elimíneme. Bueno, pues ahora la Chiqui Bon Bon tuvo que pedir disculpas por esto. Escuchemos.
3: Hoy quiero aclarar un comentario inapropiado que hice la semana pasada en un en vivo en redes sociales sobre supuestos despidos en Telemundo. Quiero dejar claro que como presentadora de la cadena no tengo acceso a ese tipo de información interna, por lo que reconozco que cometí un error. Lamento haber propagado estos tipos de rumores. Asumo total responsabilidad de mis actos y pido disculpas a cualquier persona que se haya sentido afectada por mis acciones. Especialmente en este momento en que la cadena está teniendo tanto éxito.
0: Ay, ay, ay, ay, ay, ay, ay. Lo obligaron a decir eso. Sabemos que Chiqui Bon Bon no es de esa manera. Ella no se expresa así, ella no habla así. Pero pues, si le tocó, le tocó para poder quedarse con su trabajo. Porque es que estas cadenas grandes son como son. Porque ustedes son así. Porque ustedes son así. Seguimos con Maestra La Mega.

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aquí sigo contigo hasta las 7 de la noche. Barbarita Morales en la Mega 102.3, 570-980-1023, 570-280-4888. Pide tu canción favorita, que estoy aquí para complacerte. En las redes sociales me encuentras como arroba la barbillo y por supuesto baja la aplicación de Audacy. 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No te muevas, que vengo por ahí hablándote del Festival Latino en Wolfsberry este próximo domingo 13 de septiembre.

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el cacique de la bachata, Raulín, mi buen amigo Dani. Estaba hablando los otros días con él. Dímelo, Dani, que siempre está activo en la app de Audacy. 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
1: 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Still super slow across the Scranton Expressway and seeing a height in volume near the Avoca Airport. That's 81 north and southbound. 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I'm EJ Samuel in the WILK Traffic Center with this Pentella Data Internet Traffic Update.
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Eladio Carrión con Polaroid, aquí a la Mega 102.3, completamente en vivo, Bárbara Morales. Y Polaroid, sabemos que es la marca de la cámara para la foto. Pues déjame contarte que, hablando de foto y de todo esto, Jennifer López acaba de volver a acaparar miradas en las redes sociales al compartir una sección de fotografías en la que presumió su figura a sus 57 años. Tú sabes que la diva del bronce, otra cosa. Ay, ay, ay, Jennifer López, una historia viva de no porque seas bonita significa que vas a ser exitosa en el amor. Está bien, la traté de ayudar. ¿Qué?

570-3488. Bueno, Fabrián Elí y El Prodigio están presentando su nuevo tema. Se llama Los Camioneros. Ay, Dios mío, saludito para mi camionero. Los camiones, vamos allá.

bien, pero la consumirías. Te tiraría un party con esta canción. Dime, cuéntame. Vamos a chismosear un rato. 570-230-4888. Tírame tu mensajito en WhatsApp.

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que tú quieras, mi amor. Que aquí hay aguante. Te la Mega 102.3, número uno para lo más pegado. Ya me voy para mi casa porque lo bueno no se puede quedar todo el tiempo, mi amor. Yo tengo que descansar. Pero me tiene las redes sociales para ti, 24/7 como arroba la barbillo en TikTok, también en Instagram. 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Nos escuchamos mañana nuevamente, dándole inicio al Mega Week.

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4: ¡Ay, chupé! ¡Es otra cosa!

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4: ¡Bravo!

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